0: favor, Montoya.
1: ¡Yo te amo!
0: ¡Montoya, vuelve!
2: ¡Chiche Ramsés!
0: ¡Montoya, por favor!
2: ¡Seso Purpur!
0: ¡Montoya! ¡Montoya! ¡Montoya! ¡Montoya!